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Bonito, le quedó bonito. Era Gilberto Monroy de Bobby Capo, Piel Canila, 8.6 ahora, 8.6. Va a continuar la música, ahora sí que vamos a cumplimentar la petición del buen amigo que me llamó, desde San Germán de las Lomas, Aníbal Acevedo. Aníbal Acevedo me dijo, búscame una del trío Los Panchos, pero cómo no. Los Panchos, pero con Johnny Albino. 1958, recién llegado Johnny Albino a Los Panchos. Jamás, jamás.

Escrito por Chucho Navarro, año 1958. Yo, Los Panchos, El Güero Gil, Chucho Navarro, Johnny Albino, recién llegado a Los Panchos en el 1958. Yo, con ese hitazo, jamás, jamás. 8:10 ahora. Y vamos a cumplimentar la petición de Olga Candelaria y Freddy. Quiere oír Diego Verdaguer. Pídeme.

Óigame la voz de Diego Verdaguer, acaba de cantar, pide que hay 8:13. Para continuar con más música, vamos a enviar saludos a Guillermo Santiago Torres, en Ceiba, que está pegadito de Guava, en Ceiba, vía internet, www.guava850.com. Omar Rosado, por allá por la Florida, a nombre de Omar, para Papo López en Moca, Reyes Acevedo con toda la familia en Chicago, Estados Unidos. Alberto Cruz Vadillo, escuchando en Lakeland, Florida, también vía internet. Johnny Albino con el trío San Juan. Del dominicano Armando Cabrera, Tú Me Haces Falta. Después lo grabó José Feliciano.

Oye, qué bonito le quedó Trío San Juan, Santiago Alvarado, Pola Martínez, Johnny Albino. Lo escribió el dominicano Armando Cabrera. Luego lo grabó con un pequeño error, un pequeñito error, José Feliciano. La versión del Trío San Juan dice la dulce historia de nuestro amor. Pero la versión de José Feliciano dice la triste historia. O sea que cambió dulce por triste. Y ahí cambió la cosa. Cosas que pasan en las grabaciones 8 con 18. Sigue la programación de Guava Romántico primero. Y vamos a cumplimentar la petición del buen amigo Edgar Santiago, escuchando la Guava, San Antonio, Texas, Estados Unidos de Norteamérica. Edgar Santiago quiere Gilberto Monroy, eso mismo va. Vamos a oír lo de Bobby Capó, qué falta tú me haces.

Bueno, la voz de Gilberto Monroy, 8:22 ahora, gracias al buen amigo, gran amigo Reyes Acevedo en Chicago, gozándose el programa romántico, primero con toda la familia, compartiendo por allá, están Jesús, Lalo, Adriano. Oye, la casa está completa. Y de parte de Reyes Acevedo, en Aguadillita querida, a doña Yeya Villanueva, que está un poco afectada de salud. Pronto restablecimiento con la ayuda de Papa Dios. Y ahora, amigos míos, tengo que felicitar a Titi Acevedo. Hace rato me llamó. Saludos a Miriam Méndez. Titi Acevedo y Miriam Méndez. Titi Acevedo con el rico Mavi Champán bien frito y espumosito. Los Condes, contigo tengo todo, ropa, zapato, casa, comida. ¿Para qué más?

0: Trío Los Condes, contigo tengo todo, 8:25. Yo soy Jocelyn Grafal, te sigo acompañando con la ayuda de Dios hasta las 9 de la noche. Aida Santiago, voy para allá que me las pelo.
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Dime cómo quieres, 8:31 ahora. Ya me llamó Goyo el carpintero, está pegado de la guava Goyo el carpintero. Saludos, saluditos a Ana Lidia González González y a la gente buena de las playuelas. Él me dijo, búscame una que canta Daniel Santos. Hace mucho tiempo, de la inspiración del propio Daniel Santos. La Sonora Matancera, El Preso.

Joy, Camel Inquieto, Ana Cobero, Daniel Santos con la sonora Matancera. Lo escribió el propio Daniel Santos. Se grabó el 16 de diciembre del año 1951. Yo estaba en primer grado, mira eso. 16 de diciembre del 1951 lo escribió Daniel Santos. El acompañamiento de la sonora Matancera. Para continuar, Rafi Valentín, trío Los Panchos, El Güero Gil, Chucho Navarro, Johnny Albino, recién llegado, Johnny Albino al trío Los Panchos, su título de Raúl Díaz.

0: Oye, cómo pasa el tiempo, 8:38, ya me llamó Luis Daniel Muñiz, ya mismo va.
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Esto lo escribió el doctor Rolando M. Lugo, Aguadillita con Mandy Visoso y su orquesta. Y el saludito de parte de Luis Daniel Muñiz, el senador que canta para Rafi Barradas, para Melvin Grafals, mi hermano, para Ignacio Suárez y para Ramón Pito Calero, y que no se me quede Willy Yulfo Vadillo, Rafi Valentín. Continuación de más música, Felipe Rodríguez, Los Antares, de Severiano Méndez, despedida.

De Severiano Méndez, Los Antares, despedida, el saludito directo para Omar Rosado. Allá en la Florida, escuchando la guava, romántico primero, Rafi Valentín apareció, el dúo Pérez Rodríguez, Felipito Rodríguez, María Esther Pérez Félix, No Vuelvas Más.

Óigame el dúo Pérez o Rodríguez, Felipito Rodríguez, María Esther Pérez Félix, no vuelvas más. 8:52, parte final del programa. Los tres haces.

Señoras sí, y señores, la invitación para mañana, sábado, la programación de Guava por la mañana, Alex Ariel, con la gran tertulia a las 12 del mediodía, un servidor, y a la 1 Alfonso Vélez Iturrino, atardecer con el Púa. Gracias, abundantes bendiciones.

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0: Son las 10:16.
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ahora es necesario separarnos. 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

0: Son las 11:18.
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0: es la 1:19.
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1: Son las 2:15.
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1: Son las 2:45.

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0: Son las 4:17.
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dijeron, olvídame y pega la vuelta. No nos hemos olvidado de ellos y por eso esta noche están aquí con todos ustedes, Pimpinela.

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0: ahorita que ella dijo que salieron número uno.
1: Ah, sí, la otra también dijo que era número uno.
0: Y la otra también dijo lo mismo. Disimulen, muchachos, disimulen.
2: Bendito, ¿y tú crees en encuestitas cibernéticas?
0: Eso, ¿verdad? ¿Paqueteros que son?
2: Definitivamente, los número uno. Según las encuestas reales. Gracias, Puerto Rico, por tu respaldo.
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9:04 en tu mañana, good morning. Vamos a enviar un saludito a la gente que está allá. Mira, está ahora en la calle, despierto. Ahí está Pedro Quiñones, Socorro, William Ríos y

Están pegados a la estación que está contigo 24 horas al día y en el weekend. No hay para nadie, este es nuestro. Vamos allá, 9-5, Leonardo Susaña.

¿Qué tú le dirías? ¿Que te ha tratado bien? ¿Que te ha tratado mal? Gracias, le dice. ¿Qué le diría? Si tuvieras la oportunidad de decirle algo, de que el amor se personificara así de momento y te diga, mira, yo soy el amor, ¿qué tú le dirías? Esto le diría, mira, ¿por qué? ¿Le reclamarías o le diría, mira, gracias? Gracias por lo que estoy viviendo ahora. ¿Ah? Dímelo. 9:13 de la mañana. Buenos días, sábado in the morning. Con tu panita Alex Ariel. ¡Vamos arriba! Y hablando de amor, ¿qué tú crees si a esta hora nos vamos suavecito, agarramos la guitarra y la hacemos sonar así? Oye, oye, anda, óyete esa. Vamos a tirar unas cuantas, vamos a hacer un medley aquí. De esas que te gustan, de las que tú hiciste tus favoritas. Los tríos, como te gustan, clase bolerazo.

la sigo mezclando. Paramos ahí, ¿eh? Vamos a mezclar otra más. Vamos a ver si recuerdan esta. Yo sé que les va a gustar. Mira.

Víctor Río, tempranito en la mañana allá en Playuela, ¿eh? Leslie, en Cabo Rojo. Aquí está. Déjame bajar aquí. Vamos con este acá. A ver si me sale acá. Mixeando los boleritos que hicieron historia en las voces de los chicos de los tríos. Espectacular. Ahí va.

Para todos ustedes con mucho cariño, oiga, un mix que hicimos aquí en vivo a las 12. Muchachos, después de eso me siento yo ya. Mira, de hecho, soné una de los, como si fuera de Marco Antonio Solís ahorita. Pero me encanta este tema, me la pidieron. Desde que te fuiste, me hiciste un favor. Solicitada, para que lo gocen. En el sábado en la mañana, sábado 19 de septiembre. Buenos días, PR.

sonando en la más completa, Guava 850, Alberto Domínguez. Vámonos con esta que a usted le gusta y a mí también. Qué cosa linda, óyete eso. On Silent Melody, ¿cuántos recuerdan ese tema? ¿Eh? Virus Brothers, escúchenla en esta versión. Wow, me encanta.

0: ¿Te gustó en esta versión? ¿Te gustó? A mí me encantó. Me encantó. On Shine Melody. La modernizadita, bien chévere, linda. Me encantó. En tu radio solo la mejor música con tu manita Alex Ariel en el sábado en la mañana.
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Música de los Backstreet Boys. ¿Recuerdan eso? ¿Recuerdan eso? Ya, ya, ¿dónde estaba? La high. Ya, ya, ya. Ya estabas grande, ya te habías casado, ya. ¿Dónde te transportas? La más completa en tu radio. Vamos a mover el esqueleto. Y mira lo que traigo para ti ahora. Dime un tema que te haya gustado en los años, no sé, 90 quizá.

la gente en San Germán conectados con la más completa Guau 850. La gente que ayer allá en el suroeste sintieron el temblorcito de 4.8. Imagina, en el sureste de Guánica. Lo sintieron. 9:58 en tu mañana. Good morning, PR.

estaban expidiendo un boleto. Escúchate esto. Un vehículo oficial de la policía de Puerto Rico se incendió durante esta madrugada hoy en la urbanización Vista Azul en Arecibo, mientras los agentes se encontraban, mira, dando un boletito ahí por infracción de tránsito. Los hechos provocaron un efecto en cadena en el que el otro vehículo, el que se le estaba dando también el boleto, mira, se incendiara también. Ay, Dios mío, bendito sea Dios. Los hechos ocurrieron a las 12:50 de la mañana en la calle 3, intersección con la calle 6 de la mencionada urbanización. ¿Y qué fue lo que pasó? Bueno, pues según información preliminar, agentes adscritos al precinto 107 de Arecibo de la policía se encontraban pues dando este boletito, como le estaba diciendo, a otro vehículo. Y de momento pues salió eso ahí, explotó algo. ¿Cuándo se incendió? No hay información de qué fue lo que pasó. Personal del negociado de bomberos extinguió el fuego. Al momento, pues, se desconocen las circunstancias que provocaron este incendio. ¡Ay, ay, ay! ¿Qué fue lo que pasó? ¿Qué había ahí que explotó? No se sabe. Seguiremos informando. ¿Qué más pasó en las últimas horas? ...9:59 en la mañana. Mira cómo es la cosa, mira cómo es la cosa. Y cuando se congela la computadora, no hay quien la haga regresar para atrás. Esa es la información más impresionante de esta hora. Ay, ay, ay. Así es la vida, gente. Así es la vida. Y para que usted vea que estamos, esto es en vivo. Esto es en vivo. Las cosas que pasan aquí, ¿eh? Seguro. Mira qué sería lo que pasó ahí. ¿Ah? ¿Qué fue lo que pasó? ¿Qué pudo haber provocado? ¿Usted imagina que

le estén dando un boletito a usted. Y de momento, ¿usted prefiere el boleto que se enciende, se prende en fuego en candela en su vehículo, verdad? Impresionante, señoras y señores. Eso fue esta madrugada en el pueblo de Arecibo. Así que, ¿qué pasó? Pues bueno, no tenemos la información, o por lo menos hasta el momento no ha salido la información completa. Señores, la IA saliéndose de control. Nosotros durante el día de hoy tenemos pendiente para conversar con usted algunos detalles precisamente sobre esta situación. Ya son muchísimas personas que han estado hablando sobre esto, y de verdad que vamos a ver qué pasa también. Y no, chacho, y los robots, que también íbamos a hablar sobre esto. Así que, bueno, captan en video el choque entre un camión y un carro en Aguadilla. Eso fue durante el día de ayer, que había tremendo taponazo frente a las cascadas de Aguadilla. Y la gente, pues, está ahí, estaba preguntándose qué era. Mira, nosotros los reportamos inmediatamente lo que había sucedido. Un camión y un carro que se fue por una pendiente, como por una quebrada. Se fue por una quebrada y ahí estaba en picada. Al principio se había dicho que habían personas pilladas, pero luego se desmintió esta información. La propietaria de un negocio, Sandra Cortés, aseguró que no se trata de un incidente aislado. Situaciones similares se han repetido durante cerca de 2 años. Veía cosas extrañas. Mujer entra con machete y martillo a panadería en Añasco también. Leyéndolo por encimita así, para que la gente tenga una idea. Una mujer que entró a una panadería. A una panadería en Añasco. Con un machete a mano, al estilo de antes. Al estilo de antes, con machete en mano. Ay, ay, ay. Por otra parte, y a las millas por aquí, remueven a un bebé. Escúchate esto. La policía busca a una persona. Déjame que las informaciones estén bien aquí. Remueven a un bebé de 43 días y otros 5 menores en Monte Atillo, Río Piedras. Un bebé de apenas 43 días de nacido y otros 5 menores fueron removidos ayer viernes de una residencia en el residencial Monte Atillo, luego de que una investigación de una intervención, debo decir, de las autoridades, según información publicada inicialmente por Telemundo Puerto Rico. La intervención surgió luego de que la madre reportara el supuesto secuestro del bebé. Ay, ay, ay. Sin embargo, las autoridades localizaron posteriormente al infante en su propia residencia. ¿Qué es eso? Esto es impresionante de manera preliminar, señoras y señores. Así que imagínense, el bebé dice que estaba en la misma residencia. Ay, ay, ay, qué increíble. Así que son parte de las cosas que están pasando en nuestra zona policíaca en Puerto Rico en las últimas horas. Sigo por aquí. ¿Qué más está pasando? Contra viento y marea, yo aquí con esta situación. Bueno, un hombre de 91 años falleció luego de verse involucrado en un accidente de tránsito ocurrido en la autopista 52 en dirección de Caguas hacia Calley. La víctima fue identificada como Gil Segarra Maldonado, quien conducía un Nissan Pathfinder del 93. Segarra Maldonado resultó gravemente herido y fue transportado al Hospital Menonita de Caguas, donde posteriormente un médico certificó su fallecimiento. El accidente fue reportado cerca de las 11:18 de la mañana de ayer. Muchas cosas sucediendo en nuestra zona aquí en Puerto Rico, y nosotros, como siempre, trayéndolos para usted. Asesinan

Se reporta un accidente de tránsito en la carretera número 2 a la altura del dealer Hyundai de Isabela, donde aparentemente un conductor perdió el control de su vehículo y terminó impactando varios autos que se encontraban en el dealer. Al momento se desconoce si hay o si hubo personas heridas y las circunstancias exactas de este accidente durante la tarde de ayer. Estas son parte de las noticias más sobresalientes para esta hora. Yo soy Alex Ariel. Regreso en breve. Es lo que está pasando en Puerto Rico.

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Alex Ariel sonando tu música favorita. Hoy nos fuimos musical para que goces y disfrutes un montón. La tertulia la recaba el próximo sábado con muchas cosas interesantes, bien buenas.

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Saludito cariñoso de su servidor Jocelyn Grafals por aquí por Guava. Te voy a acompañar contando con Papá Dios hasta las 5 de la tarde, a partir de la 1 con Alfonso Vélez y tu rino Mr. Fua. Aida Santiago, salgo ahorita.

Oígame, Tommy Olivencia con su orquesta, que se mueran de envidia. 12:09 a la una, Alfonso Vélez entra en acción por aquí por Guava, atardecer con el FUA. No te lo puedes perder hoy, si Dios quiere, a la una de la tarde.

capel canadiense Paul Anka del año 1961. Algo pasó, algo sucedió. 12:16. Programación de fin de semana por Guava.

Era la venezolana Lía Tucena, acaba de cantar, tú sabes, ya son las 12:19, tú sabes que mañana domingo a las 8 de la mañana llega Manuel el Junior, clásicos 8:50, no te lo pierdas, yo no me lo pierdo, Aida Santiago Menos.

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0: Era la voz de Pandora del 1992, lo titulado Desde el día que tú te fuiste. 12:29 a la una, Alfonso Vélez Iturrino, atardecer con el FUA.
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canción era la voz de Bonnie Cepeda, lo titulado Que canten los niños. Y como pasa el tiempo, 12:38 a la una, Alfonso Vélez Iturrino, Atardecer con el Búa, por aquí, por Guava. Saludos a Fela Vega, escuchando el programa Barrio Borinquen, Aguadilla, Fela Vega, con saluditos para María Feliciano. Un saludito, María Feliciano, a nombre de Fela Vega. Complacido el amigo Chendo, ya me llamó Berto de la Joya San Carlos, y Carmen Cruz Ramos saluda a Sonia Ivette Grafals, llegó a los 67. Sonia Ivette Grafals, a nombre de Carmen Cruz Ramos, a las 4 en la sección de cumpleaños, la canción cumpleañera.

Óigame la presentación de los tres reyes. Hernando Avilés, Gilberto, Raúl Puente de Mario Rincón. Sería una locura, son las 12:42. A la una no te puedes perder Atardecer con el FUA. Producción de Alfonso Vélez Iturrino.

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Óigame, José Luis Rodríguez. Restan ahora 6 minutos para la 1 de la tarde y a la 1, en persona, en vivo y a todo color, Alfonso Vélez, Mister Boa. Atardecer con el Boa. Y ahora, aquí está el cantante norteamericano Rick Nelson. Ahí va. Ay, la Santiago, salgo ahorita.

Óigame la voz de Ricky Nelson del 1962, Depende de ti. Quedan 2 minutos ahora, 2 minutitos para la 1 de la tarde. A la 1, Alfonso Vélez, Atardecer con el Búa. Saludos a Berto de la Joya San Carlos. Saludos a Aide Vélez de Rivera, de parte de Berto.

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1: Aquí estoy, mi gente, buenas tardes. Ese mesmito soy yo, su amigo y servidor Alfonso Vélez. Oiga, mi gente, me acompaña como todos los sábados un excelente compañero de labores, mi hermano Jocelyn Grafors. Aquí estamos él y yo, de 1 a 5 de la tarde por Guava 850. Guava la Grande de Aguadilla, en www.guava850.com. En Atardecer con el FUA, programa que produce y dirige este, su amigo y servidor, Alfonso Vélez, conocido cariñosamente como el FUA. ¿Ok? Bueno, yo soy Junior, soy Alfonso Vélez y después de Alfonso Vélez soy el FUA. Pues gracias a nuestro Padre Celestial, que sobrevivo con los tres nombres, Junior, el apodo Alfonso Vélez y Turrino y el FUA. ¿Me entiendes? Así es que ahí estamos en el nombre de Papa Dios. Saludos rapidito antes que se me olvide para Teresita Rodríguez. Teresita, pues muchas gracias.

El cumpleaños del Fua no es de esta semana, pero es pronto, ¿ok? Lo vamos a celebrar en Lares, frente a la heredía El Grito en Lares. Ya me comuniqué con el exalcalde, productor del CD, Alfonso Vélez, que me dijo que está por ahí, si no me equivoco, el martes, para llevarlo a Alba's Music. El CD que tiene, llegaron los tres, y también pues el tema ese que dice Mi Linda Bandera, y un tema de Manolito Rodríguez que es precioso también, ok, con música alegre y otros más, ok. La Bolita de Pegado también está ahí, y también ahorita les voy a hablar de los especiales. 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Aquí estamos, mi gente. Hoy casi todo lo que tengo es música de tierra adentro. Y así es que vamos a recoger los animales. 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Así rapidito, si veo el papelito que siempre está fuera de lugar. Ay, lo que ven mis ojos, vanías, lo que tengo aquí. Una gama de música vieja de tierra adentro que da escalofríos. Ahora mismo tengo a Paquito Cartagena, Vida Campesina.

mi gente, recogimos los animales, comenzamos con la música de Tierra Adentro. 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

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El martes o miércoles llega el CD de Alfonso Vélez, llega el pendrive, si no me equivoco, primero, que tiene como, yo diría, casi 50 canciones nuevas, no el que yo vendí la semana pasada, ese es otro, y la verdad es que el CD, ese pendrive y el CD van a estar buenos. Ahí están las canciones de Llegaron los Tres, Mi Linda Bandera, con música alegre, el, también el, ¿cómo se llama?, La Bolita de Pegado y otros más. Y vamos a escuchar música en Atardecer con el FUA. 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Bueno, entonces ahora mismo tengo otro tema por aquí, viejito. Mira lo que dice aquí. De cualquier malla sale un ratón, Baltasar Carrero.

Yo siempre dedico discos y temas a mi gente, a mis amigos, pero ese no se lo dedico a nadie. No, ese no. Ese no. Dice que de cualquier malla sea un ratón. No, por favor, Alfonso Vélez. No, no te metas, no te metas en camisa de 11 varas, ¿ok? O en los palos apartados. 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

0: 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Bueno, olvídate de eso. Entonces, estos especiales duran hasta el martes 23 de septiembre. Y sabe una cosa. Gracias, doctor. Es usted personalidad, amigo mío. Gracias, gracias. Distinguido amigo, querido amigo, Jolín Grafal. Le envían saludos de allá de el amigo el Negro Aquino.
1: Oh, yo lo saludo a él también.
0: Sí, el Negro Aquino. Sí. El Negro Aquino, escucha esto. Jolín aumentó una librita. Aumentó una librita. Pesaba 92 y pesa ahora 94.
2: De esperanza vive el cautivo.
0: Está bueno, quedó bien. 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Jolín, gracias por este cafeíto. Y la manteca de cerdo, el cuerito ese está muy duro. Quédate para ti, quédate con él. Mira qué cuero tan tostado. Entonces, salud. Vamos a escuchar música ya mismo en Atardecer con el Fuá. 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Ya pronto me traen la dirección y todo eso, ¿ok? Bueno, pues Chanito y Cidrón. How you like that, man? ¿Cómo te cae esto? Escucha eso. Llorando a Jacoba.

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0: ¿Cómo fue que dijo? Que dijo que comiendo escoba a pulso.
1: Valga, se va a enviar así. Igual que yo, que me viera tomando café negro. Válgame. Pobre de mí, bendito. Para los años que tengo yo necesito otra vitamina, aunque sea caldito del caldito de Tito Trinidad, porque si no, el caldito de paloma, el caldito de paloma, ¿ok? Hace tiempo que no me caen par de calditos de paloma. Tiene un amigo que me la regalaba, pero bendito, ya dice que no consigue las palomas, no consigue los chavos en el bolsillo para comprarlas. Pero bendito sea mi Dios. Bueno, entonces ahora mismo les voy a hablar, escúchelo bien, mi gente. 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Saludos para Jovita Rodríguez Lugo, Jovita Rodríguez Lugo, barrio Caracol Añasco, Jovita, que tiene como, si no me equivoco, como 96 años. Óigame, está más vieja que la Barranca del Río, pero está nueva. Saludos para ella, ¿ok? Jovita Rodríguez Lugo, allá en mi pueblo Añasco. Bueno, mi gente, entonces, pues ahora mismo tengo otro tema viejito. Dice aquí que es Juanito Rivera, y dedicado a un amigo que yo conozco. Yo nada más no me emborracho.

Bueno, mi gente, entonces también quiero decirles, mi gente, escúchelo bien. 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Carros exóticos, mi gente. Genuinos, tremenda conexión tiene mi amigo Abelardo para traer esos maquinones de carros para acá. La conexión, pues más o menos, yo me imagino, no puedo decir mucho porque es una conexión genuina de verdad y él la consiguió y la tiene. Y trae tremendos vehículos desde United States of America, Estados Unidos de América, para acá, óigame, en buenas condiciones de verdad. Bueno, pues seguimos en la música viejita esta. Este bueno, válgame, esto se grabó hace como 100 años. José Ángel Ortiz, Mujer Borincana.

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6: 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Vamos a arramarle un par de temas aquí. Ya mismo déjeme ver lo que tengo aquí. Déjeme ver lo que tengo, porque estoy un poquito perdido. Vamos a ver. La tuna abonesa de Aguas Buenas, dice aquí que es el rabito del lechón.

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1: Aquí estoy, mi gente. 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Bueno, pues entonces ahora mismo, con este tema, saludamos a Teresita Rodríguez, que me solicitó este tema. Y esta mañana, viendo el Facebook, viendo el celular, pues me di cuenta, vi a Marco Antonio Muñiz enviando un mensaje que el doctor lo encontró como nuevo. Lo vi eso allí. Y me emocioné porque vi que yo tengo un tema, que este tema ya lo tenía preparado desde el martes, para nuestra fanaticada. Así que Marco Antonio Muñiz, me alegro mucho por esa noticia. Va a interpretar, que lo escribe este mismo que está aquí, Alfonso Vélez. Te estoy suplicando.

Oiga, mi gente, con orgullo lo digo. Gracias a nuestro Padre Celestial, yo fui uno, porque fueron muchos, de los que pusieron a Marco Antonio Muñiz a cantar música de tierra adentro, música boricua, música navideña. De ese LP, él grabó tres temas de Alfonso Vélez, ¿ok? Pero hay otros artistas ahí, como una canción que pegó Nito Méndez, no era de, no sé si era de Nito, la voy a buscar, yo tengo el LP. Pues, si el autor era Nito, pues, no lo sé. Pero hay una de Nito también, otra que... Hay un sinnúmero, pues, de las 10 canciones, si no me equivoco, si son 10, 3 son de Alfonso Vélez. Y esa la pegó bien pegada, ¿ok? Marco Antonio Muñiz, de la autoría de Alfonso Vélez, ¿ok? Entonces, seguimos en la música. Vamos a ver qué es lo que tengo aquí. 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Bueno, mi gente, entonces ahora mismo van a estar con Alfonso Vélez en Lares el día 27 de este mes. Domingo, 1:00 p.m. en adelante, los Edubares, ¿ok? Allí van a estar con Alfonso Vélez y ahora aparecen aquí. Vamos a escucharlo de la autoría de Manolito Rodríguez, Con Amor y Cariño.

escucharon los Edubares que van a estar con Alfonso Vélez el día 27 domingo, allá en Lares, frente a la Heredia El Grito, en la Plaza de Lares, que cerramos la calle allí, se llena aquello allí, espero que así sea, espero saludarle, mi gente. Recuerde que no son muchos los shows que yo voy a dar, y entonces ojalá que no sea el último en Lares, que yo dije el otro día me equivoqué y como tres personas me han llamado. Bendito no digas eso. Bueno, el que manda es Papa Dios. Allí voy a estar con usted, ok, mi gente. Y los Edubares van a acompañar a Alfonso Vélez, ellos van a cantar también con el cantante genuino que tienen ellos, que es mi querido hermano y amigo Roberto Castro, ok. Allí espero verlos el 27 de domingo, 1:00 p.m. en adelante. Va a estar el CD de Alfonso Vélez, el nuevo. Y recuerde que Alfonso Vélez

va a celebrar el cumpleaños allí, por eso es que vamos a estar allí. El cumpleaños, y sabe una cosa, también aniversario, por si acaso, allá vamos a estar. Mi gente, Dios les bendiga, saludos. 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El CD Alfonso Vélez los 10 ya va a estar prontito esta semana en Albas Music. También el pendrive, ¿ok? Albas Music número 14 en Aguada. Vamos a ver si veo Albas Music aquí porque de momento se me escapó la calle. No quiero que se me altere allá Eri, que es mi hermano del alma. Sí, yo me asusto con Eri, ¿ok? Entonces ahora mismo, calle Progreso número 14, Aguadilla, va a estar el CD de Alfonso Vélez y todos los CD que van a salir ahora en la época navideña, allá en Albas Music, en Aguadilla. ¿Qué tengo aquí? Pues tengo por aquí, precisamente, Roberto Castro, con los nietos de papá, no es con los Edubares, que interpreta Amor Algo Divino.

0: Le quedó bien, mi gente, el 4 afincado ahí, mi gente. ¿Cómo te cae eso? 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Bueno, entonces GM. Vamos otra vez. 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Y hay música pronto. Me dieron la música, el lugar, y no me dieron el papelito, todo se me olvidó. Es en el mes que viene, ahora mismo, en octubre, ¿ok? Tremendo espectáculo. Ya mismo se lo hago saber aquí. Entonces, pues, vamos a escuchar música en atardecer con el FUA. Saludos para mi amigo del alma y sodorada familia, el negro Aquino, que también envía saludos para nuestro hermano del alma, Jocelyn Grafars, de parte del negro Aquino, ¿ok? Saludos. Buenas tardes.
1: A ver si pone Le Fallé a la Vida y de Alfonso Bell y el otro, ¿Va Boricua con una cosa o...?
0: No, Le Fallé a la Vida. Y entonces hay otro que tú me pides a mí, a ver si me da tiempo, que dice que Ayúdame a Levantar.
1: Ayúdame a Levantar.
0: Bueno, vamos a ver si te consigo aunque sea uno de esos prontito ahí, porque hay que buscarlo en la computadora.
1: Si no, sí, está bien, sí.
0: Si Dios permite, ¿y de dónde tú eres? ¿De Moca? Se me olvidó. Anda, no me dijo. Johnny, vamos a ver si conseguimos Le Fallé a la Vida ya mismo por ahí, ¿ok? Entonces tengo uno por aquí. Dice ahí que es Promesas de Reyes en vivo. Alegrías buenas.

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Bueno, entonces, hay 3 temas de Alfonso Vélez, pedidos, y uno de Lucelina Tirado. Y vamos a ver, tengo por aquí entonces, para Lares, Alfonso Vélez, La Silla.

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1: Bueno, mi gente, entonces, ahora mismo, como decía mi padre, recuerde que se une al programa Cuchis Sport Bar, frente pista patinaje en Aguadilla, que tenemos karaoke los fines de semana. 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Y el mar dando cantazos en la arena y tú dándole cantazos al esqueleto por dentro. Bueno, a petición popular, tres temas. Entre ellos aparece Lucenenia Tirado, que en paz descanse, flotando sobre el Caribe.

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1: 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Vamos a ver si de aquí para allá me conecto con nuestro hermano del alma, Jocelyn Grafars. Yo creo que tenemos un tema que dice aquí que son los liberales por Cristo. Así nada mismo, Jocelyn. Hay un par de temas pedidos por ahí, le fallé la vida, otros más, pero vamos a ver qué es lo que hay por aquí, porque cuando nos piden temas que no están pautados, pues tenemos que quitar uno para poner otro, que si esto, que aquello. Estamos igual que Cantinflas, ¿ok? Pues ahora mismo dice aquí que no pierdas a Jesús, liberados por Cristo. Vamos a escucharlo, mi gente.

0: tema bonito, mensaje positivo. 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Vamos a estar en Lares, los Edu Bares de Alfonso Vélez, el domingo 27, 1:00 p.m. en adelante, también con la estrella cantante, mi gran amigo Roberto Castro. 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Bueno, vamos a escuchar música. En Atardecer con el Fuá. Por aquí tengo, deja ver, Jolín. Si no me equivoco, le fallé a la vida todavía.
1: Lo tengo, aquí lo tengo.
0: Ah, sí, lo tenemos, lo pidieron por ahí. Pidieron dos, vamos a complacerle con uno primero, en lo que complacemos otras personas que también pidieron otros. Alfonso Vélez, Le fallé a la vida.
1: Y vamos a enviar saludos, que no se me olvide, al distinguido hermano mío, buena gente, hermano de Alfonso Vélez, Iván Rodríguez. Se está gozando el programa, amplificando la señal de Guava para escuchar clarito a Alfonso Vélez, Mr. Fuá.

Bueno, bueno, lo que está cayendo de allá para, de arriba para abajo, de arriba para abajo, es agua, ¿ok? Tremendo aguacero, también hay truenos, por si acaso. Quiero enviar saludos para Teresita Rodríguez, también para Fela Vega, abrazos, mi gente, les quiero mucho. Doña Chavo también allá en Añasco. Los pasteles de Chavo son sabrosos también, ¿ok? Sabrosos como los del indio. Saludos para Irma en Moca, Olga Candelaria, La Rosa del Monte, también allá en Mayagüez, Barrio Montoso. También saludos, mi gente de Juana Díaz, a Olga, saludos para...

0: a ella, mi amigo el Negro Aquino, su adorada familia, también dice aquí Jovita Rodríguez Lugo, Barrio Caracol de Añasco, Doña Dolores, y también mi hermano del alma Junior Rivera, el compositor, cantante, mecánico. También saludos allá en Añasco. También para Pole, también saludos. ¿Ok? Daisy Polanco, buena gente, saludos también. El cantante de Los Ángeles Prieto, Don Wilson Lamberte, también los quiero mucho, mi gente, saludos. Y allá en Moca, Aníbal Morales, los hermanos Morales Junior Digger, también saludos. También muchas bendiciones, mucha salud para Elvira y Raúl allá en Moca, cantante Raúl Rodríguez, Tati Manolito Rodríguez, también el compositor cantante allá en Moca, Aníbal Rodríguez también, saludos, los quiero mucho. Cachaco también, saludos. Doña Carmen allá en Las Marías, y nuestro amigo Juan Cachaco, buena gente también, buenas tardes.
1: Buenas tardes, Alfonso.
0: Cuéntame, hermano del alma, cuéntame.
1: Soy del Bajo Piñales de Añasco, soy un fanático.
0: Gracias.
1: Mi nombre es Aquilino.
0: Sí.
1: Creo hermano de Jael Valentín.
0: Sí.
1: Un saludito para mí, saludos para ti y todo lo personal que trabajan contigo ahí.
0: Muchas gracias, hermano, muchas gracias, añasqueño como yo.
1: Soy fanático de tu programa.
0: Qué bueno, me alegro mucho, gracias por ser fanático.
1: Siempre te escucho los sábados.
0: Qué bueno, gracias por escucharnos también.
1: Porque eres una persona, mira, de primera.
0: Gracias. Qué bueno, te quedó bien.
1: Un saludito, envíame un saludito que sea por radio o complázame con alguna canción tuya.
0: Te voy a complacer con una ahorita que es un número jíbaro, que el título es después de esta.
1: Sí, porque me gusta, feliz. A mí me gusta la trova y yo canto trova también.
0: Anda, pues ahorita te voy a complacer con uno que de Omar Santiago, que lo canta Alfonso Vélez, Feliz Navidad, bien lindo.
1: Sí. Y canto Aguinaldo también, Alfonso. Qué
0: bueno, pues esa es buena noticia. Nos vemos en estos días. Dios te bendiga, un abrazo, cuídate.
1: Ok, cuídate también.
0: Hay cariño por mano.
1: Y a todos los que están contigo ahí.
0: Qué bueno, pues gracias, mi hermano. Jolín Grafal. Jolín, hablando de Jocelyn, ¿qué tú crees, Jolín, hermano del alma? Si escuchamos por aquí a Langui. Mi hermano Langui, el gemelo de Moca, Ángel Luis Pérez. Un abrazo para él, lo quiero mucho, Langui, buena gente. El otro hermano también, Quito. Vamos a escuchar a Langui que interpreta Otra Navidad.

Me quedó bonito, Nangui, mi querido amigo. Tremendo tema, ¿ok? 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Mi hermano Víctor Castillo, saludos allá en Añasco, ¿ok? 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

0: 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Bueno, entonces vamos a escuchar música en Atardecer con el Fuá. Este programa llega a usted todos los sábados, a las 3 y cuarto ahora, ¿ok? Todos los sábados por aquí por Guava 850, con la grata compañía de un excelente compañero de labores. Un gran amigo, mi hermano del alma, Jocelyn Grafars, de 1 a 5, por aquí por Guava 850. Recuerde que hoy estamos a 19 de septiembre, el día 27, pues estamos en Lares, Edu Vares y Alfonso Vélez y otros artistas. También Roberto Castro, de los nietos de papá, allá en Lares. El disco nuevo, cumpleaños de Alfonso Vélez, aniversario, despertando la Navidad. Bueno, pues entonces vamos a ver qué tengo por aquí. Hoy tengo los nervios nerviosos. Ay, bendito sea mi Dios, lo que ven mis ojos, Vanía. Bueno, complaciendo peticiones, por aquí me pidieron un tema. El amigo que me llamó ahorita, Alfonso Vélez, de Omar Santiago. ¡Feliz Navidad! Vamos a escucharlo.
1: Y vamos a enviar saludos a Anselmo Chaparro Colón, por allá por el pueblo de Aguada, pegado de la Guava.

Alfonso Vélez con Taller Campesino del amigo Omar Santiago. Feliz Navidad. Algo que nunca le había dicho, si yo supiera todos esos temas que yo he grabado, por lo menos una cuarta parte, sería un genio. Es difícil, porque uno graba casi siempre, es casual que no grabe leyendo, ¿ok? Los lee, los deja por ahí, después no te los aprendes, ya hacen un show en una plaza, te canta 10 o 12, y tantas, pues no las cantas, son muchas, y entonces pues a veces te piden, cántame esa, bendito, yo ni la conozco. Y uno la ha grabado, sí, pero pues, así es la vida. 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Tuve que usar la lupa para leer esto. Usar una lupa que trae aquí. Sí, las letras son bien pequeñas. Y entonces, para los años que tengo yo, pues imagínate leyendo eso tan pequeño. Yo digo esto y Jolín se ríe como si no fuera verdad lo que estoy diciendo. Jolín, no te rías, que tú también me estás alcanzando, ¿ok? Sí, sí. Saludos para nuestro amigo Iván, que es el dueño de JS Sportwear, allá en Moca. Ropa para caballeros, mi gente, ropa fina de verdad, bonita. Tremendo mahones vende el hombre allí, tiene unas camisas allí preciosas también, de caballeros, ¿ok? Bueno, entonces ahora mismo, escuchamos música en Atardecer con el FUA. ¿Quién es el FUA? Pues ese mismo soy yo. Vamos a ver qué es lo que dice el papelito por aquí, el papelito del que manda. Este es bueno, los pleneros del oeste, muchachos, venir.

0: Aquí estoy, mi gente. 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
1: Atardecer con el FUA, producción de Alfonso Vélez y Turrino, por aquí por Guava, con 5.000 vatios de pura potencia. Unos saluditos al benemérito cuerpo de la Policía Municipal de Aguadilla. Ahí saludamos a la gente Hernández y a el agente Samuel Morales Grafals. Gracias, muy agradecido.

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0: Oígame, son las 3:42, una producción de Alfonso Vélez por Guava. 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
1: Saludos, mi gente, saludos, buenas tardes. Aquí estamos en el nombre de Papá Dios en Atardecer con el Fuá. Oiga, este programa es todos los sábados por aquí por Guava, de 1 a 5 de la tarde, el maratón de Guava de todos los sábados. Óigame, entonces vamos a enviar saludos para el policía municipal de Aguadilla, la policía municipal de Aguadilla, y el amigo Sammy Morales Grafars. Óigame, está pegado el nombre, el apellido es el Grafars. El amigo

0: Benjamín Morales Graffar y también para Hernández. También escuchan el programa, ¿ok? Me suena ese apellido Graffar, me suena. Entonces quiero enviar saludos para también, que ya lo dije hace ratito, para también Jovita Rodríguez Lugo, Barrio Caracol, Añasco. Me dijeron que estaba de cumpleaños, no sé. Yo me imagino que son como 96, más o menos. Ella escucha el programa, no se lo pierde, mi gente. Bueno, pues ahora entonces, válgame Teresita, cómo está la comida aquí en el cumpleaños de Alfonso. Oye, llegó adelantado, ok, está adelantadito. Entonces ahora mismo vamos a escuchar, óigame, vamos a escuchar a Luis Cuevas. Ya mismo viene por ahí, una llamadita primero. Buenas tardes.
1: Buenas tardes, Alfonso Vélez. Buenas tardes, te habla Víctor Guzmán desde Aguada, Puerto Rico.
0: ¿Cómo está, hermano del alma? Saludos.
1: Saludos, aquí el sábado tras sábado nos gozamos a su gran programa. Y mi tío Dionisio Román, seguí de 99 años, siempre dice que más de 50 años está conectado a su programa y se lo goza en cantidad. Y mi tía María López.
0: Válgate, qué bueno.
1: Así que ellos son fieles oyentes de Guava y del programa Telecer con el FUA. Así que
0: Atardecer con el FUA. Qué bueno, eso me alegra.
1: Dámele
0: mucho.
1: Dámele un aguinaldito bueno de eso, de tuyo y de Nito Méndez, para revivir estos aires navideños, porque acá está cayendo un huracán para Guada.
0: Bueno, pues entonces ahora mismo yo le me he buscado uno de Nito, por lo menos el guiro, el pullero ese, no sé cómo es el título. Jolin sabe cuál es. Jolin sabe esa cosa. Yo no lo busco ya mismo. 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Buena gente, ¿ok? Y entonces por aquí tengo. ¿Qué se pasó? ¿Qué pasó con el de las pizzas? Me perdí el de la pizza, man. 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Yo le tengo para aquí un tema en el Luis Cuevas. Si su carro, óigame, si su mofle, está roto, no la amarre con alambre. Lléveselo a Otto. Otto es el que va a cantar ahora, que se está muriendo de hambre. Si vamos a escuchar a Ángel Luis Cueva, que interpreta ahora mismo aquí en Atardecer con el Fuá, Canto a mi Cristo.

0: 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A qué invisibilidad, no puedo creerlo. Bueno, entonces ahora mismo, como decía mi padre, vamos a escuchar música en Atardecer con el FUA, faltando 9 minutos para las 4 de la tarde. Tema que pidieron ahora mismo. En un minuto lo conseguimos, óigame. Alfonso Vélez interpreta nada más y nada menos como el Flamboyán.
1: Bueno, vamos a enviar saludos a Rosaura Soto, la locutora aérea que está escuchando el programa. Saludos a Beba de parte de Ángel Ramos. Me acaba de llamar Luis Velázquez desde Tampa, Florida. Y saludamos a Álida, a Miguel, a Luis y a Isabela Paralicia. Y Raúl Alfonso Vélez como el Flamboyán.

Bueno, así nada mismo, lo que ven mis ojos vanía, bendito mi gente. Saludos para Aníbal Morales, que está escuchando el programa. 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Bueno, pues, Jolín, ahora mismo están faltando 3 minutos para las 4 de la tarde. Podemos escuchar por aquí a Tite Los Sureños. Hoy viene otro tema diferente. Tite Los Sureños, que no es navideño este tema. Yo le tengo miedo a los temas de Tite. Pero este es bueno, sí. Sí, como no, seguro que sí. Tite Los Sureños, mi gran amigo, abrazos para él. Sabe que lo queremos mucho, él sabe que es mi amigo y yo lo admiro y lo aprecio, ¿ok? Me bebí tu recuerdo.

Boletín. El Servicio Nacional de Meteorología en San Juan ha emitido un aviso de inundaciones repentinas para los siguientes municipios: Aguada, Las Marías, Moca y San Sebastián, hasta las 6:30 p.m. A las 13:50, el radar Doppler indicó tronadas produciendo lluvia fuerte a través del área bajo aviso. Entre 2 y 3 pulgadas de lluvia han caído. Lluvia adicional de 1 a 2 pulgadas es posible. Evite cruzar carreteras inundadas. Inundaciones están ocurriendo o se espera que comiencen pronto. Bulletin: The National Weather Service in San Juan has issued a flash flood warning for the following municipalities: Aguada, Las Marías, Moca, and San Sebastián until 6:30 p.m. At 3:50, the Doppler radar indicated thunderstorms releasing heavy rain across the warned area. Between 2 to 3 inches of rain have fallen. Additional rainfall amounts of 1 to 2 inches are possible in the warned area. Flash flooding is ongoing or expected to begin shortly. Avoid encountering flooded roads.

0: los que están de cumpleaños, que lo pasen bien, mi gente. Muchas felicidades, Dios les bendiga, mucha salud. Y como dijeron por ahí, si son del área oeste, pues hay o van a haber ya mismo inundaciones por ahí. Pues quédese celebrando el cumpleaños en su casita, ¿ok? Así es que no arriesgue su vida, ni arriesgue la actividad de su cumpleaños. Felicidades, mi gente. Dios los bendiga. Yoli, vamos para allá.
1: Alfonso Vélez, nos vamos a nuestra sección de cumpleaños. Don Alfonso, ¿tiene algún cumpleaños? No tiene cumpleaños Alfonso Vélez, por lo tanto, tengo por aquí par de cumpleaños. Vamos a enviar saludos a Sonia y Beth Grafals, que llegó a los 67. Sonia y Beth Grafals, a nombre de Carmen Cruz Ramos. Y por otro lado, de parte de Guilla, a nombre de Guilla, saludamos a Eddie Rafael Quiles, que está cumpliendo 9 años, Edri Rafael Quiles, 9 años. A nombre de Gilly Marie y a nombre de la familia completa y de parte de Guilla, para todos los amigos que están festejando su cumpleaños, felicidades, abundantes bendiciones con larga vida.

0: cocina mismo, mi gente. Entonces ahora mismo, como decía mi padre, óigame, si a mí me piden un tema, mía Jocelyn, a Jocelyn, si él lo consigue, lo ponemos. Y si no lo consigue, no lo ponemos. Casi siempre le piden a alguno de Alfonso Vélez y aunque no lo crea, no aparece. Y hay otros que aparecen. Si aparece, lo dejamos escuchar. Ya le pidieron ahora mismo el duende. Después de esta llamadita cortita y continuada, le ponemos el duende. Buenas tardes.
1: Buenas tardes. Quiero mandarle un saludo a ustedes, que no dejo de oírlo los sábados desde que empiezan hasta las 5 de la tarde. Mi nombre es Eloína Méndez. Ajá. Y deseo enviarle un saludo muy especial a una persona muy especial que se llama Noel Jiménez.
0: Válgate, Noel Jiménez. Calidad, lo que usted dijo.

0: ahí.
1: Sí, es calidad seguro. Mi amigo favorito, lo que pasa es que hace tiempo que no lo veo.
2: Buena gente, yo también hace tiempo que no lo veo, Noel Jiménez. Bueno, sí, bueno, saludos para él y para usted también.
1: Ok, para usted, para ustedes le envío un abrazo muy grande.
2: Muchas bendiciones, igual para
1: usted. Y muchas bendiciones y muchos besos y abrazos.
2: Qué bonito, Dios le bendiga, muchas gracias.
1: Ok, bye bye.
2: Bueno, mi gente, entonces, Duende lo pidieron hace un par de minutos, Jolín lo consiguió, Alfonso Vélez de Porfirio Reyes de Coamo, el Duende.
3: Y saludamos a Reyes Acevedo en Chicago, él me lo pidió.

Atardecer con el Fua, una producción de Alfonso Vélez Iturrino por aquí por Guava, desde Aguadillita querida. Nos vamos con Chuito, el de Calley. Chuito, el de Calley. Invitación campesina.

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Allí yo fleto una guagua con Claudio y vamos a Yuya. Con la coma y suya, que esa es de calle. Luego cantamos un seis, con la coma y lin. Y con Chuito Marín también, vamos a Guabey. Sitio donde yo nací, mi hermana, vamos a Guabey.

0: No sabe Nacho Víctor de Calle, lo invitó para Calle, barrio Coabey, en Calle, y le dice donde yo nací.
1: Bueno, no vaya a bailar a la casa del trompo, ¿ok? Por si acaso. Óigame, yo soy Alfonso Vélez, productor del programa. Me acompaña, como todos los sábados, este gran hermano, mi excelente compañero de labores. Es más, yo diría, si lo digo con todo, con el corazón en la mano, si no fuera por este gran caballero que está aquí, este no fuera el programa que es, ¿ok? Jocelyn Grafars. Sí, pero yo ni me toqué aquí, no tengo la baterita esa. No te mandes mucho, ¿ok? Por si acaso. Ahora, la batería dice, yo la pongo aquí, ¿verdad? Es como un celular, y ella me dice, sí, eso es verdad, me dice. Sí, ella me dice, la batería esa me dice, eso es verdad. Sí, buen amigo, Jocelyn Grafars. ¿Me entiendes? Ojalá que por lo menos dure 94 años más. 94 por 2 son muchos, ¿sabes?
2: Sí, por si acaso. Eso es mucho con demasiado.
1: Ah, bueno. Yo lo defiendo porque es hermano mío. No voy a defender nada. Es más, Pepino tiene celos.
2: Se nota clarito.
1: Pepino está celoso, Pepino, con la peluca. Porque yo no uso peluca y Pepino sí.
2: No me lo jure que te lo creo.
1: Sí. Pepino, mi hermano del alma, dice, sí, no, dime de la peluca. Y yo le digo, Pepino, pero ¿cómo es que yo puedo decir que tú tienes 100 años y porque los tienes y te ponen la peluca? La gente no lo va a creer porque parece que tiene 50. ¿Me entiendes? Pero, y él vende peluca, le quedan bien. Cómprese una, vaya donde Pepino, le encarga que él se la consigue rapidito y usted escoge el color. Ahora, si tiene complejo, no la compre. Bueno, vamos a saludar por aquí, escuchamos un tema de él también. Mi hermano del alma, William Ramos, compositor y cantante, que interpreta ahora mismo aquí Los 10 Mandamientos. Vamos a escucharlo.

0: Saludos a mi hermanito, compañero en trabajos radiales, Luisito Sánchez, amplificando la señal de UAB, escuchando Alfonso Vélez Boa, Luisito Sánchez y Ovidio Méndez, rumbo a las playuelas.
1: Para los dos un gran saludo, mi gente, Luisito Sánchez y el amigo que está con él por ahí, escuchando Atardecer con el FUA. Y aprovecho la oportunidad para saludar también a mi amigo Pipo Molinari, que no se pierde el programa. También otro hermano de la radio, Robertito Rivera, que también escucha el programa, ¿ok? Gracias, mi gente, por escucharnos. Los quiero mucho. Un abrazo. 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Aquí estoy, mi gente. Aquí estoy. Vamos a escuchar música. Recuerde que estamos hasta las 5 por aquí. Por Guava 850. Tengo otro, es bueno. Rocky Durán. De su propia inspiración. Bríndame tu.

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1: 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Bueno, pues vamos a arramarle un tema aquí que tengo. Oiga, me gusta este tema. Vamos a escuchar nada más y nada menos que a mi amigo Jeñito, el humilde Jeñito López. Óigame, de su propia inspiración, No Quiero Recordar.
2: Óigame, vamos a enviar saludos allá en la Florida, Omar Rosado, que está escuchando Guava vía internet www.guava850.com. Saludos a Luisito Sánchez y a Ovidio Méndez. Y vamos a enviar saludos a Víctor, saludos a Genio y saludos a Celia. Víctor, Genio y Celia también escuchando Atardecer con el Púa.

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1: 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Bueno, mi gente, están faltando 16 minutos para las 5 de la tarde. Recuerde que precisamente nosotros terminamos a las 5. El programa es de 4 horas, este programa de 1 a 5 de la tarde. Por aquí por Guava 850, mi gente. www.guava850.com 891-0085. Hoy 19 de septiembre, que es el cumpleaños de Alfonso Vélez. En este mes vamos a estar en Lares el día, celebrando el cumpleaños, el día 27.

domingo, 1 de la tarde en adelante con los Edubares, el show de Alfonso Vélez, el cumpleaños, el recibiendo la Navidad, despertando la Navidad, también el... Óigame, hay aniversario también y todas esas cositas allí. En Lares, 1 de la tarde en adelante, frente a la heladería El Grito en Lares. Bueno, pues entonces ahora mismo, por aquí llega Diana Torres. Saludos para ella, hay tiempo que no la veo. Diana Torres, Luz en mi oscuridad.

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También por aquí tengo, óigame, aleluya, lo que ven mis ojos, Vanía. 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Mi gente, entonces ahora mismo tengo un tema, escúchalo. Vamos a ver. El amigo desaparecido de la radio, también hermano de la radio, Edgar Arbelo, por la paz del mundo.

0: tecnología va cambiando y cada día, ¿verdad?, se va innovando más. Y entonces nosotros, pues pronto ya traemos temas de Ninita, perdón. Jolín, yo dije esa palabra ahí, no sé si la dije mal, como dije innovando, ¿eso está bien?
1: Me quedo pasmado, oye, te quedó genial.
0: ¿Cómo quedó eso? Aleluya. Bueno, mi gente, entonces saludos para Francisco Soler. Resucitó Francisco ya en Mayagüez de Miradero, llamó. Qué bueno, me alegro, Francisco, que estés bien. Vamos a escuchar música ahora mismo, hay un tema por aquí. Óigame, un tema de Alfonso Vélez aquí. Ese no fue que lo solicitaron. Cálmate, Alfonso Vélez, ¿qué te pasa? Ese no lo solicitaron, ese es que yo lo traje de mi casa, ¿ok? Alfonso Vélez, de Harry Rosado, te di el corazón.

Saludos para nuestra hermana del alma. Buena gente, pronto escuchamos de Nico Vero algunos temas. Es que se nos está haciendo difícil porque tenemos que grabarlo para traerlo en mini para que la gente lo escuche más clarito. Lo estamos progresando. Recuerde que la tecnología.

Bueno, mi gente, presiento que llegó el final final. Gracias a las firmas comerciales que hicieron posible este su programa, Atardecer con el FUA. Nosotros, nuestro hermano del alma, mi querido amigo Jocelyn Graffard y Alfonso Vélez, nos despedimos de usted hasta el sábado que viene, por aquí por el mismo canal y a la misma hora, 1:00 p.m. en adelante, el sábado entrante, si os permite, ¿ok? Con la misma más o menos música que le traímos hoy, música, ya estamos poniendo música navideña. Y estamos profundamente agradecidos de las firmas comerciales y de Papá Dios que nos da la oportunidad de compartir con ustedes estas 4 horas de música, firmas comerciales que les conviene escuchar. Hay muchos especiales como los de Napo Vélez. Y ahora mismo puedo decirle que a las 5:00 p.m. nuestro hermano del alma, Yediel Graffard, ¿ok? Yediel Graffard, ahora mismo, ¿ok? Ya mismo, llegó, ¿ok? Los dejo con Papá Dios y me voy con él. Buenas tardes, mi gente.

5:13 en la tarde, sábado lluvioso, para aquí, para el noroeste del país. Yo soy Yediel Grafals, como siempre, agradecido de estar compartiendo buena música e informaciones hasta las 9 de la noche. Y los saluditos para Jocelyn Grafals y Alfonso Vélez, el Fuá. Aquí llega la música de Eddie Santiago, Lluvia.

música del recuerdo, hoy sábado en la tarde. Y bueno, mi gente, cientos de voluntarios participaron este sábado en jornadas de limpieza en distintas playas de Puerto Rico, Vieques y Culebra, como parte del Día Internacional de Limpieza de Playas. La iniciativa busca promover la conservación de los espacios marinos y costeros mediante la recolección de desperdicios.

y la participación ciudadana en labores de mantenimiento ambiental. La información viene por aquí, a través del periódico El Vocero, donde pueden conseguir más detalles. 5:25 en la tarde, Yediel Grafals está contigo.

Borrón y Cuenta Nueva. Ahí escuchaban Olvídala. Era Nicky Jam. A las 5:31 en la tarde, a través de la más completa en todo el oeste, Guava.

aprovechando lo poquito que nos queda del verano 2026, con un poquito de música tropical. Era Joe Willy Randy junto a Cultura Profética, Lágrimas, a las 5:39 en la tarde.

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porque el sábado en la tarde se pasa mejor en buena compañía. Ahí escuchaban un recuerdo de Tommy Torres, eran Besos y Sal. A las 5:52, Yediel Grafals en tu radio.

Para los que viven eternamente enamorados, era Maná junto a Carin León, sonándole un poquito de lo nuevo, Vivir sin aire. A las 6:10 en la tarde, Yediel Grafals los acompaña. Escucha.

6:18 en la tarde, y para recordar, hoy sábado por aquí por la más completa guava, llega uno de los grandes éxitos de la década de los 80, es Queen, Another One Bites the Dust.

porque en la vida se gana y se pierde. Ahí escuchaban a Santana junto a Grupo Frontera, Me Retiro, y también hay que retirarse con dignidad. Aquí a través de la más completa en la radio Guava, 6:30 en la tarde.

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1: Porque en la vida, la honestidad va sobre todas las cosas. Ahí escuchaban a J Balvin junto a Jay Wheeler. Si te vas a las 6:40 en la tarde, a través de la más completa, Guava.

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Salsa de la Buena a través del cuadrante 850 en su radio. Era Víctor Manuel junto a Frankie Ruiz. Otra noche más a las 6:52 en la tarde.

7:05 en la noche, arrancamos otra hora repleta de buena música por aquí por el cuadrante 850 en su radio. Y no tienes que esperar a que es una ocasión especial para decirle lo mucho que la amas. A veces con una simple llamada puedes hacer toda la diferencia. Era un recuerdo de Stevie B, I Just Called to Say I Love You, a las 7:05.

Noche de éxitos a través de la más completa en todo el oeste. Ahí escuchaban un poco de música electrónica de Jennifer López junto a

0: Tía, y una cosa que estaba pensando yo, un camaleón de qué colores, porque claro, si cambia de colores, ¿no? De colores. ¿Te has pensado alguna vez?
1: Es un poco como un semáforo, ¿no? Sí. En plan, es todos los colores.
0: Como la veneno, un semáforo, mi arma.
1: Entonces es icono LGTB.
0: Sí que lo es.
1: ¡Es de las nuestras! ¡Oh, qué bonito! Como espíritu animal.
2: A ver el descansito, ¿eh? Esto ya es muy largo, ¿eh?
3: ¡Ay, se tiene que dar!
2: Venga, para adentro.
3: Venga.

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7: 7:30 en la noche. Aquí llega un poco de música tropical para refrescar tu radio. Es la música de Madonna, La Isla Bonita.

0: porque definitivamente el amor todo lo puede. Ahí escuchaban Cómo Decirte No, era un recuerdo de Franco De Vita, a las 7:42 en la noche, a través de la más completa en el oeste, Guava.
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0: Ahí escuchaban a Ednita Nazario, para que duela menos. Y bueno, mi gente, por ahí dicen que querer es poder. Y en notas positivas, la academia que tiene la Guardia Nacional para encaminar a desertores escolares, la Puerto Rico Youth Challenge Academy, graduó ayer viernes a 196 estudiantes. Fueron 196 graduandos de 63 municipios que durante 22 semanas dedicaron su esfuerzo y dedicación para lograr obtener su diploma de cuarto año. La información viene por aquí, a través del periódico Primera Hora, donde pueden conseguir más detalles. 7:52 en la noche, Yediel Grafals los acompaña.
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